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0: Buenos días, de Yaiza Díaz. La histórica visita del Papa León XIV continúa nuestro archipiélago con el traslado del pontífice a la isla de Tenerife, donde el avión ha aterrizado esta mañana para una serie de encuentros institucionales, dedicados también al tema de la migración y una celebración eucarística que concluye su viaje a España. Grave crónica de carreteras en la isla de Lanzarote, donde un trágico choque en el que se han visto implicados varios vehículos en la carretera LZ2 en el municipio de Yaiza ha provocado la muerte de dos personas, dejando a la comunidad local sumida en el dolor. En el sector cultural, gran expectación en la isla de Fuerteventura para la jornada de clausura del Festival Animayo, un evento enteramente dedicado al mundo de los efectos visuales y la animación en 2D que hoy ofrece clases magistrales impartidas por importantes profesionales internacionales de la gran pantalla. Trasladándonos al territorio de La Palma, los residentes de varios núcleos urbanos del municipio de San Andrés y Sauces deben hacer frente a un corte programado de energía eléctrica durante toda la jornada de hoy, necesario por urgentes trabajos de mantenimiento en la red de distribución. Por último, la viabilidad en Gran Canaria sufre todavía fuertes alteraciones, con la policía local dedicada a gestionar importantes cambios en el tráfico urbano, desvíos obligatorios y el cierre temporal de numerosas arterias viales en la capital, para garantizar la seguridad vinculada a los eventos públicos. Para esta edición es todo. Volvemos más tarde con las noticias de Canarias.
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0: Buenos días, de Yaiza Díaz. La histórica visita del Papa León XIV continúa en nuestro archipiélago con el traslado del pontífice a la isla de Tenerife, donde el avión ha aterrizado esta mañana para una serie de encuentros institucionales, dedicados también al tema de la migración y una celebración eucarística que concluye su viaje a España. Grave crónica de carreteras en la isla de Lanzarote, donde un trágico choque en el que se han visto implicados varios vehículos en la carretera LZ2 en el municipio de Yaiza ha provocado la muerte de dos personas, dejando a la comunidad local sumida en el dolor. En el sector cultural, gran expectación en la isla de Fuerteventura para la jornada de clausura del Festival Animayo, un evento enteramente dedicado al mundo de los efectos visuales y la animación en 2D que hoy ofrece clases magistrales impartidas por importantes profesionales internacionales de la gran pantalla. Trasladándonos al territorio de La Palma, los residentes de varios núcleos urbanos del municipio de San Andrés y Sauces deben hacer frente a un corte programado de energía eléctrica durante toda la jornada de hoy, necesario por urgentes trabajos de mantenimiento en la red de distribución. Por último, la viabilidad en Gran Canaria sufre todavía fuertes alteraciones, con la policía local dedicada a gestionar importantes cambios en el tráfico urbano, desvíos obligatorios y el cierre temporal de numerosas arterias viales en la capital, para garantizar la seguridad vinculada a los eventos públicos. Para esta edición es todo. Volvemos más tarde con las noticias de Canarias.
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En directo en Radio Calima, en el Calima de Canarias, que arranca en estos mismos momentos. Y lo que vamos a ver también en directo son estas imágenes, ¿no?, del avión que se va a llevar el Papa desde Canarias hasta a Roma. Se concluye esta visita histórica, ¿no?, por primera vez un Papa en Canarias, con la despedida, ¿no?, de todo el orgánico que está en este momento ahí en el aeropuerto de Tenerife. Se ve en primera línea ahora el príncipe, naturalmente encuadrado en la pantalla. Podéis verlo también por si estáis viendo la radiovisión con nosotros, este avión de Iberia con esta alfombra roja que está siendo retirada. El Papa ya se encuentra dentro del avión en estos mismos minutos, estáis viendo con nosotros, y le estamos contando lo que pasa. Se está retirando la alfombra, la despedida definitiva, esta visita del Santo Pontífice, que ha dejado huella, ha dejado huella en Canarias con un mensaje muy claro sobre la inmigración. No podemos mirar a otro lado. Este ha sido prácticamente el lema en todas las celebraciones, ¿no?, que el Santo Pontífice, el Santo Padre, ha celebrado ayer en Gran Canaria y durante prácticamente el día de hoy hasta en estos momentos en la isla de Tenerife. Bueno, recopilaremos datos en breve con todo lo que ha pasado durante esta segunda jornada histórica en la isla de Tenerife. Tiempo de escuchar la primera canción y recordarles también, por si quieren, como ayer, contribuir con un mensaje, ¿no?, por vuestra parte en nuestro WhatsApp al 627-629-553. Seguimos viendo las imágenes, mientras tanto, del avión, ¿no?, que se va a llevar al Papa hasta a Roma de vuelta. Este viaje en las Islas Canarias, viaje histórico, por primera vez un Papa ha pisado tierra Canarias. Ha llegado ayer por la mañana, eran las 10:35 más o menos cuando el avión tomaba tierra, y poco minutos antes de las 11 se abrió puerta y el Papa pisó el aeropuerto de Gando en Gran Canaria. Bueno, lo dicho, una canción y recopilamos toda la que ha sido la jornada de hoy del Papa en Tenerife.

0: Si estáis usando nuestra aplicación vídeo para también ver las imágenes, bueno, pues estáis viendo en directo la señal del Vaticano, donde se ha prácticamente cubierto durante estos últimos dos días todos los movimientos del Papa. Estamos en directo en el aeropuerto ahora mismo de Los Rodeos, en Tenerife, donde este avión que está ahora viéndose en primer plano de Iberia se va a llevar al Papa de vuelta a Roma después de estos dos días muy intensos, ¿no? Con la llegada del pontífice a las islas, un hito histórico que naturalmente ha dejado huella en las conciencias de mucha gente, porque se ha hablado mucho de inmigración, se ha hablado de la situación migratoria aquí en Canarias. Bueno, pues yo diría de quitarme yo del medio con la imagen y dejar la imagen de este avión que está a puntito de despegar. Están esperando desde la torre de control ahí el ok. Está conectándose ahora mismo el personal de tierra con el avión, esperando a darle el ok al comandante para poder así dirigirse hacia la pista y despegar, repito, hacia Roma. Ha sido un día histórico, el segundo día histórico para Canarias. Esta mañana llegaba el Papa a Los Rodeos y primera etapa a la centro de acogida de Las Raíces, ¿no? Donde ahí ha hecho una celebración y luego desde ahí se ha dirigido a los otros puntos de Tenerife, donde se han celebrado prácticamente actos durante todo el día hasta hace muy poquito, cuando el Papa se despedía para volver a Italia, en este caso a Roma, como estamos viendo en, repito, imágenes en directo, en riguroso directo. Ahora mismo son las 4:14 minutos, para ser precisos. Esperamos que lleguen las 15 minutos para dar la línea a la publicidad, y a la vuelta intentaremos hacer este recorrido, ¿no? El mismo que ha hecho el Papa esta misma mañana, para daros a conocer, para quien no ha podido asistir, ¿no?, todo lo que ha pasado. Bueno, pues les recuerdo también nuestro WhatsApp, el 627-629-553. Repito, 627-629-553. Dejaría la imagen, pido a realización en directo hasta que el avión despegue y así deje de forma definitiva Tierra Canarias el Papa, y seguiremos naturalmente aquí con el directo hasta a...
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Radio Calima Canarias, siguiendo en directo este momento histórico. Bueno, lo ha sido, ha empezado este momento ayer, ¿no? Al pisar tierra, poco antes de las 11, el Papa León XIV, por primera vez en Canarias en la historia. Bueno, pues y para contarles un poquito lo que ha pasado hoy mientras seguimos viendo este avión de Iberia parado en la pista esperando el OK para despegar de la torre de control. Bueno, pues el Papa ha agradecido a las islas la primera acogida que hacen a las personas migrantes tras un viaje expuesto a peligros y violencias inenarrables, y también ha pedido a los fieles que abran a todos este mar de amor. Abran a todos este mar de amor. Este es mi deseo y mi oración para ustedes y para todos aquellos que encuentren en su camino, ha exclamado el pontífice durante la homilía en la misa de despedida en Santa Cruz de Tenerife. Antes, unas 35.000 personas asistentes. Pensad qué evento multitudinario, según han confirmado, bueno, pues mismas fuentes de la diócesis. Robert Prevost ha recordado que las Canarias están en el centro de rutas migratorias que lo hacen lugar de primera acogida de hermanos y hermanas cuyo viaje está generalmente expuesto a peligros y violencias inenarrables, y ha invitado a acoger frente a quien especula con la desesperación. Seguimos viendo imágenes del aeropuerto de Los Rodeos en Tenerife, donde este avión sigue ahí en la misma posición con el personal de tierra todavía a pie de pista esperando, ¿no?, el OK para poder despegar. Además, ha indicado siempre en esta celebración que la ubicación geográfica de la diócesis de Tenerife y los desafíos pastorales que la comprometen atestiguan que los seres humanos han nacido para el encuentro y que no hay obstáculo, distancia, peligro o amenaza que pueda impedir a cada uno su viaje. Ningún ser humano es una isla, ha remarcado León XIV durante el último acto multitudinario de su viaje a España, que comenzó, recordamos, el pasado 6 de junio y en que ha recorrido Madrid, Barcelona y Canarias. Además, ha presentado el contraste entre el drama migratorio y el turismo en Tenerife y ha pedido no reducir todo a comercio y beneficio.

0: Era 1986 cuando salía esta canción de Eros Ramazzotti, Adesso tú me veis en pantalla partida por un lado, ahora aparecerá al otro lado nuestro compañero Valerio. Sí, Valerio, me lo escribieron tan pequeño que casi no lo veía. Valerio, ¿qué tal? ¿Cómo estás? Buenas tardes.
1: Hola, buenas tardes, todo bien, gracias.
0: Valerio, bueno, pues ayer arrancó esta Copa del Mundo 2026, ¿no? En el Estadio Azteca de México, con este partido inaugural entre el conjunto local y Sudáfrica. Bueno, pues, ¿qué te ha parecido este primer partido? ¿Y cómo lo ves tú, este Mundial? ¿Cómo ha arrancado?
1: Pues el evento, como la inauguración en sí, me pareció muy bonita con la actuación de Andrea Bocelli. Uh-huh. Pero además el partido en sí me lo he gozado mucho, pero también lo dije esta mañana, no fue un partido increíble, pero sí es verdad que hubo mucho espectáculo porque hubieron tres tarjetas rojas. Pero sí, en plan, México juega muy bien. Ayer Quiñones, Julián Quiñones, hizo un partidazo. Y él nació en Colombia, la verdad, ha sido nombrado jugador del partido. Ha logrado el primer gol en su mundial también, Raúl Jiménez. Uh-huh.
0: Es verdad también que los de Javier Aguirre han vencido por 2-0, aprovechando un poco estas expulsiones, ¿no?, de los africanos. Así que aprovechado bien bueno.
1: Sí, porque al final jugar, ya de por sí en el fútbol de hoy en día, jugar con uno menos es muy difícil.
0: Verdad.
1: Para hacer resultado con el fútbol de ahora, pero con dos menos, imposible, totalmente. Pero sí es verdad que el equipo de Aguirre ha empujado mucho y ha dado buenas sensaciones también, no solo por jugar en casa, sino también porque tiene un buen nivel y sobre todo tiene el jugador más joven de todo el torneo, que es Gilberto Mora. Uh-huh. Entonces, claro, es una joyita escondida. Tiene también a la Hormiga González, que es goleador de la Liga Mexicana, de Chivas de Guadalajara. Es un buen equipo que está creciendo. Igual puede volver la generación de oro de México, la claro, que vimos en Brasil, que se rindió solo contra Países Bajos.
0: Y después, ya en la madrugada, ¿no?, se ha jugado Corea del Sur con Chequia, que, si no me equivoco, terminó 2-1, ¿verdad?
1: Sí, 2-1 para Corea, hizo la remontada. Marcó 1-0 la República Checa con Krejci, defensa que jugó en el Girona esta temporada. Uh-huh. Y luego lo remontó Corea, pero Corea jugó un fútbol muy bonito, muy eléctrico. Yo creo que ha merecido la victoria hoy a las 8. Ahí tenemos la segunda inauguración. Uh-huh. De Canadá contra Paraguay. Vale. Y luego a la noche ya tenemos la tercera, que... No, perdón, es Canadá contra Bosnia.
0: Contra Bosnia, exacto. Estaba leyendo ahora el calendario. Inaugurando ese el grupo B, ¿no? Uh-huh.
1: Y luego tenemos la del grupo D, que es Estados Unidos-Paraguay.
0: Vale, perfecto. Bueno, pues a ver qué tal. Un poquito raros los horarios, ¿no? Por lo menos para nosotros que lo estamos viendo desde estas latitudes. A veces nos cogen buenos partidos de madrugada, ¿no? A ver cómo nos apañaremos durante todo el Mundial, ¿no?
1: Sí, no. Y encima el sábado, bueno, ahora lo tenemos un poquito tranquilo, pero el sábado se juntarán enseguida cuatro partidos a partir de las 8 de la tarde. Entonces, y acabarán a las 6 de la mañana, 7 de la mañana.
0: ¡Guau!
1: Entonces,
0: tenemos fútbol para rato.
1: Totalmente.
0: ¿Y tú te lo vas a ver todos, obviamente, bueno, porque tienes colaboración con nosotros durante todo el mes, durante todo el Mundial prácticamente.
1: Claro.
0: Y vamos, que te voy a pedir todo, vírgula por vírgula.
1: Pues yo aquí estoy para ver fútbol.
0: Bueno,
1: Luego jugará España. Tendrá el debut el lunes contra Cabo Verde
0: a las 5 de la tarde, si no me equivoco, ¿verdad? Este partido de España, el primero.
1: Exacto.
0: Vale.
1: Exacto. Y luego los rivales de España en el Mundial serán Cabo Verde, uh-huh, Arabia Saudí y Uruguay, que será el último partido del. Así tal cual, en ese orden jugarán España contra Cabo Verde, luego contra Arabia Saudí, luego contra Uruguay. Y a ver si logrará.
0: Fantástico. Bueno, pues ¿cuándo juega Italia?
1: En 2030 ya, quizá.
0: A ver si es verdad. A ver si es verdad.
1: Falta un buen rato.
0: Ya. Bueno, pues Valerio, de momento, muchísimas gracias. Obviamente estaremos en contacto. Dos citas, recordar, una a las 11:30 de la mañana, de aquí hasta que acabe el Mundial, y otra por la tarde, en italiano por la mañana, y otra por la tarde en español a las 4:30 más o menos, con contarles así, ¿no?, cómo va a ir este Mundial y con la perspectiva que tenemos nosotros del otro lado, ¿no? Un poco de nuestra parte, no hablo por ti, de incompetentes, de que poco sabemos de fútbol, y pero también por comentar, ¿no?, cómo está yendo este Mundial y todo lo que va a pasar, que seguramente habrá anécdotas para rato para contar.
1: Claro, al final es el mes más importante en 4 años para todos los aficionados de deporte, entonces
0: eso es.
1: Hay cosas que contar.
0: Bueno, pues Valerio, muchísimas gracias, hasta el lunes con la cita por la mañana a las 11:30 hablando de Mundial. Un saludo,
1: muchas gracias.
0: Chao.
1: Hey!

0: Bueno, por si estáis viendo la radiovisión en estos momentos o seguramente le ha saltado la noticia en su móvil de alguna manera, otro hecho histórico que estamos viviendo. El Papa no se quiere despedir, bueno, pues de Canarias. Están casi a punto de mover el avión, ¿no? Hacia la pista de despegue. Y bueno, pues nada, se ha vuelto a acercar una escalerilla, pues dando a saber luego de un problema técnico. El Papa ha bajado del avión, donde de momento por lo menos se están quedando dentro los periodistas o por lo menos el personal que ahí estaba, menos el Papa. Prácticamente todo el mundo se ha quedado ahí adentro. Está siendo ahora remolcado el avión, probablemente en otro lado de esta terminal de del aeropuerto de Los Rodeos en la isla de Tenerife. Ha salido también el responsable de la compañía Iberia a decir que se lamenta este problema técnico, pero obviamente un avión no puede despegar si todo no está perfectamente en orden, ¿no? Estamos viendo en estos mismos momentos, repito, imagen y señal en directo desde el aeropuerto de Los Rodeos de Tenerife, donde se está moviendo este avión, se está remolcando, para así decirlo, sin usar un término técnico, ¿no?, hasta hacia otro punto de este aeropuerto. Y probablemente, ya que se le ha ofrecido a las personas que todavía están ahí en el interior de este avión agua, probablemente me da que esto no va a ser algo algo rápido, o por lo menos esto es lo que se está pensando. No sabemos si finalmente se cambiará de avión o siempre que puedan solucionar el problema con el avión que estaba previsto despegar. Bueno, pues seguiremos informándoles en directo en Radio Calima cuando son las 4:52 minutos de este segundo día histórico para Canarias, donde el Papa, que debería de haber estado ya volando hacia Roma de vuelta desde la isla de Tenerife en este caso, pues no, ha decidido quedarse y por un problema de un avión que, bueno, pues ha obligado a que esta salida se retrase. Y repito, de momento no sabemos de cuánto.
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0: Buenas tardes de Yaiza Díaz. Histórica conclusión para el viaje apostólico del Papa León XIV, que se ha despedido de las Islas Canarias ante 35.000 fieles en el estadio de Tenerife, instando a la comunidad a abrir a todos este mar de amor y solidaridad. El obispo de la diócesis quiso agradecer oficialmente al Santo Padre en nombre de todos los fieles de las Islas Menores, de La Palma, La Gomera y El Hierro, definiendo este encuentro como un momento de gracia absoluta para una iglesia que se encuentra en el centro de las rutas migratorias del Atlántico. En el plano institucional y del medio ambiente, el Cabildo de Fuerteventura ha abierto un importante proceso de participación ciudadana para recoger propuestas destinadas a definir las prohibiciones y autorizaciones en los parques naturales de la isla. Por lo que respecta a la seguridad vial e industrial, las áreas comerciales del Goro y Melenara en Gran Canaria están completando la instalación de una red de videovigilancia vial para combatir los actos vandálicos y los robos. Por último, entra en vigor hoy mismo, viernes 12 de junio, el Real Decreto sobre la reforma del mercado eléctrico, que introduce protecciones históricas prohibiendo el acoso telefónico comercial a los particulares. Para esta edición es todo. Volvemos más tarde con las noticias de Canarias.
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Bueno, ¿cómo puede cambiar las cosas, no? Cuando se está haciendo un programa en directo, teníamos que hablar de varias cosas, ¿no? Durante este Calima de Canarias, que ya arrancó hace una hora y diez minutos, y aparte la paréntesis que hemos que hemos usado para hablar de fútbol, ¿no? Con nuestro compañero Valerio. Bueno, pues estamos otra vez en la pista de despegue de este avión de Iberia, que debería de haber salido ya hace una buena media hora hacia Roma, llevando el Papa de vuelta a Italia. Y bueno, pues ahí siguen. Se está acercando, al parecer, una escalerilla en la puerta trasera. Eso quiere decir que probablemente, muy probablemente, todas las personas que estén dentro de las cabinas en este momento, que son prácticamente los acompañantes del Papa, más todos los compañeros de prensa, tengan que bajarse porque se está haciendo comprobaciones en uno de los motores, que al parecer es el que tuvo este problema. Se envió también el camión de repostaje, ¿no? Que probablemente tenga que usarse para repostar todo el combustible que ha sido usado durante esta pausa, mientras que los motores se quedaban encendidos. Bueno, pues esa es la imagen que sigue siendo histórica de este viaje de vuelta al Papa, que todavía no se ha producido. Imagen en directo que estamos viendo también en vuestras pantallas, pues estáis viendo a Calima TV en estos mismos momentos. Bueno, a la espera, naturalmente, de otras noticias y de todo lo que puedan contarnos, ¿no? Desde ahí, desde esta misma zona del aeropuerto de Los Rodeos, en la isla de Tenerife. Bueno, ha salido también hace muy poquito el responsable de la compañía Iberia a decir que hay un problema técnico y que de este modo el avión no podía despegar. Bueno, estamos a la espera de saber algo más. Como saben perfectamente, estamos en directo y esperando a que nos den ulteriores noticias.

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0: la vuelta de Publi en directo en Radio Calima. Seguimos con este directo muy especial que ha tenido varios percances, ¿eh? Teníamos que contarles de muchas cosas. Bueno, pues estamos siguiendo este percance raro que al parecer es la primera vez que pasa, ¿no?, en la historia. El Papa prácticamente se está quedando en Canarias todavía. Un problema técnico en el avión que debía de trasladar el pontífice hasta Roma, bueno, pues ha obligado a que tuviese que desembarcar en el aeropuerto ahí de Tenerife Norte, donde sigue encontrándose. Se trata de la primera vez en la historia, como les decía, que un avión papal tiene un problema técnico. Tan solo el Papa Juan Pablo II, recordamos, tuve que realizar un aterrizaje de emergencias en Latinoamérica, pero nunca un problema de este tipo. Sin duda, bueno, pues esa anécdota que pone el broche final a una emotiva y humana visita papal del Santo Padre a las Islas Canarias. Recordamos, primera vez en absoluto en la historia que un papa pisa Canarias. Y nos acaban, además, como noticia añadida, de comentar compañeros que se encuentran en estos momentos en el interior de este avión parado, averiado, en el aeropuerto de Los Rodeos en Tenerife Norte, que van a desembarcar. Así que se le está pidiendo recojan todos los materiales. Probablemente vaya a haber un cambio de avión porque la avería no tiene solución inmediata, por lo menos se va a tardar bastante tiempo en poder solucionarlas. Así que muy probablemente se trate de un cambio de avión, o por lo menos esto, les repito, es lo que nos llega directamente desde la cabina de este avión, ahí en la pista.
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Bueno, pues seguiremos contándoles ahora a la vuelta de Informativos Italia y del mundo, las noticias internacionales, que es lo que está pasando en este aeropuerto de Tenerife Norte, Los Rodeos, donde este avión papal sigue parado, averiado, y bueno, hay noticias que están llegando. Haremos el punto de la situación, les repito, después a la vuelta de Informativos. Mientras tanto, suena, o va a sonar, Aitana con su 6 de febrero.

0: Bueno, seguimos en directo en Radio Carima. Gracias a los compañeros de Roma, a las noticias de Italia y del mundo que nos acaban de dar. Bueno, pues como están viendo en estos momentos también en imágenes en calima.tv por medio de la aplicación de Radio Calima, bueno, pues se le ha ofrecido al Papa por parte de la Casa Real el avión Falcon, el avión real privado Falcon, para regresar a Roma. Y finalmente, dada la avería que no se puede solucionar, ¿no?, en tiempos breves, bueno, pues el Papa habría aceptado, y en estos momentos las maletas, las pertenencias, ¿no?, papales, se están trasladando a este avión que, bueno, pues dentro de muy poquitos minutos podría despejar desde el aeropuerto Los Rodeos, ahí en Tenerife Norte, donde se encuentra todavía, repito, el Papa, debido a esta avería de esta aeronave de Iberia. Bueno, pues estáis viendo en imágenes ahora, repito, el Falcon, este avión real presidencial desde la Casa Real, que se le ha ofrecido al pontífice para poder así regresar sin tener que esperar por lo menos hasta las 9, habían dicho los técnicos, cuando se podría solucionar este problema al avión de la compañía Iberia. Bueno, estas son las últimas noticias con respecto a esta visita histórica del Papa, que está haciendo histórica hasta el último minuto, ¿no?, con esta incidencia técnica y con todos los periodistas que muy probablemente no podrán acompañar al Papa, ¿no?, en este Falcon, porque no caben básicamente, y estará solamente la comitiva papal con sus estrictos colaboradores ahí en este avión, que es mucho más pequeño, como podrían comprobar justamente, repito, en imágenes que les estamos ofreciendo ahora mismo en directo. 5:35 de la tarde en esta crónica, como le digo, en directo, de lo que está pasando, de esta visita histórica papal, histórica hasta el final, con esta última incidencia técnica que retrasa la salida del pontífice hasta Roma, y esto también se quedará escrito, bueno, pues para la historia.
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Hay buenas nuevas con el tema del tiempo. La meteorología a favor durante este fin de semana de Canarias. Va amainando el régimen de alisios. Viento, mucho menos viento va a soplar durante prácticamente, repito, todo el viernes que queda, el sábado y el domingo. Y así también se notará estas temperaturas que suben. Ahora Marco Massini, luego la Publi, a la vuelta nos despedimos.

0: Cosas del directo, seguimos interrumpiendo también las canciones. Nos van obviamente a disculpar por lo que está pasando, lo extraordinario, ¿no? Lo que está pasando en el aeropuerto Los Rodeos en Tenerife Norte en estos momentos. Estamos viendo al Papa que junto con el Rey Felipe está dirigiéndose hacia el avión Real Falcon, donde en unos aproximadamente 10 minutos debería de estar despegando de este aeropuerto, ¿no? Para dejar finalmente tierra canaria, dirigiéndose hacia Roma. Ha sido una alternativa debido a la incidencia técnica del vuelo Iberia, que debería de haberle llevado ya sobre las, bueno, pues 4:30 más o menos de vuelta a Roma. Finalmente no ha podido ser, el avión se ha averiado, ha tenido un problema técnico y por tema de extrema seguridad, bueno, pues poco a poco han ido bajando todos, también los periodistas que ahí estaban en este avión. Bueno, estamos viendo en directo, repito, el Papa acercándose al Falcon. Seguiremos con la imagen en directo mientras que mandamos la publicidad y naturalmente a la vuelta las últimas actualizaciones.
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0: Bueno, pues con esta imagen que estamos viendo en directa despedimos también el programa y la semana y esta hito histórico, ¿no? Del que hemos sido testigos durante estos últimos dos días, la visita del Papa, la primera vez en Canarias, por primera vez en la historia. Estamos viendo el Falcon en estos momentos en imágenes, donde el Papa acaba de subirse junto con el Rey Felipe y donde directamente se irán hacia Roma, o por lo menos esto es lo que tenemos entendido, porque el avión, recordamos, el Iberia, ha tenido una incidencia técnica y por lo menos hasta las 9 de la noche no podía despegar. Bueno, pues hasta aquí la crónica de esta jornada histórica. En 10 minutos sobre las 6 está previsto que este avión deje tierras canarias para dirigirse a llevarse el Papa directamente de vuelta a la ciudad de Roma, en Italia. Un abrazo muy grande de parte de todo el equipo de Radio Kalima durante estos días de crónica, ¿no? Cosas que pasan directamente para la historia. Un saludo, un abrazo muy muy grande, pasen un feliz fin de y hasta el lunes con otro Kalima de Canarias a las 4 de la tarde.
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0: En Radio Calima suena Juan Magán y Omar Montes, Ayer la vi.
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0: Buenas tardes de Yaiza Díaz. Histórica conclusión para el viaje apostólico del Papa León XIV, que se ha despedido de las Islas Canarias ante 35.000 fieles en el estadio de Tenerife, instando a la comunidad a abrir a todos este mar de amor y solidaridad. El obispo de la diócesis quiso agradecer oficialmente al Santo Padre en nombre de todos los fieles de las Islas Menores, de La Palma, La Gomera y El Hierro, definiendo este encuentro como un momento de gracia absoluta para una iglesia que se encuentra en el centro de las rutas migratorias del Atlántico. En el plano institucional y del medio ambiente, el Cabildo de Fuerteventura ha abierto un importante proceso de participación ciudadana para recoger propuestas destinadas a definir las prohibiciones y autorizaciones en los parques naturales de la isla. Por lo que respecta a la seguridad vial e industrial, las áreas comerciales del Goro y Melenara en Gran Canaria están completando la instalación de una red de videovigilancia vial para combatir los actos vandálicos y los robos. Por último, entra en vigor hoy mismo, viernes 12 de junio, el Real Decreto sobre la reforma del mercado eléctrico, que introduce protecciones históricas prohibiendo el acoso telefónico comercial a los particulares. Para esta edición es todo. Volvemos más tarde con las noticias de Canarias.
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En Radio Kalima suena al Ryan Castro, Capo Inganstad, La Villa.

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1: Es la hora 23:32 minutos.
2: Sono le 23:32 minuti. 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